0: Francisco Laides Lawrence, também sempre acompanha o programa, Dulce Irani Kaiser Wiedeker.
1: La siguiente canción, Guitarras de la Sierra, Monedas en Valor, Guitarras de la Sierra, Monedas sin Valor, quiero dedicársela a todos nuestros oyentes hispanohablantes.